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1: Son las 6:04.

0: Son las 6:32.
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3: Son las 6:36.

0: Son las 7 en punto.
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0: Son las 7 con 28 minutos.
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2: Son las 7:32.

0: Médicos analizó genéticamente muestras de 8 mechones de pelo que se supone pertenecieron a Ludwig van Beethoven, con el fin de determinar la causa de su muerte y entender sus problemas de salud. Los resultados mostraron que el músico tenía un importante riesgo genético de padecer enfermedades hepáticas, y al final de su vida se encontraron evidencias de infección con el virus que produce la hepatitis B. No se encontró evidencia que explicara sus otros padecimientos, como su famosa sordera.
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6: Las hormigas pertenecen a la familia de insectos eusociales. Las primeras hormigas existieron hace 110 millones de años, las cuales medían 5 centímetros. A pesar de que son insectos diminutos, pueden comunicarse mediante sustancias químicas y sonidos, pero no son perceptibles para el oído humano. Las hormigas pertenecientes al género Myrmica producen chasquidos con su mandíbula. Tienen un pico especializado a lo largo de su abdomen que pueden golpear con una de sus patas traseras. Algunas larvas y pupas llegan a generar el mismo sonido. Este sonido fue descubierto por un grupo de investigadores del Centro de Ecología e Hidrología de Wallingford, Reino Unido. Gracias a este descubrimiento, comprobaron que estos ruidos son una especie de llamada para realizar una tarea o pedir

Son las 8:03. Son las 8:03. Son las 8:03.

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3: Son las 6:30.

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1: José Concepción Domínguez Saldívar nació en Yucatán el 16 de julio de 1900, siendo el mayor de los cinco hijos del matrimonio formado por don Joaquín Domínguez Lizama y Severina Saldívar y Saldívar.

Hola, ¿cómo están todos ustedes? Muy buenos días, yo soy Delfina Robles, en la producción está Pedro Vázquez y el día de hoy les traemos esta biografía de José Concepción Domínguez Saldívar. Comenzamos.

Cuando contaba con 9 años de edad, su familia se traslada a la población de Canzacat, donde inicia sus estudios. En ese lugar conoce al poeta Víctor Manuel Martínez Herrera, personaje con el que años más tarde compondría la clave Beso Asesino. Posteriormente se traslada a la ciudad de Mérida a continuar sus estudios, capacitándose muy joven como maestro en el Instituto Literario del Estado. Comenzó a prestar sus servicios como educador en la Hacienda Cuiche de Las Flores, siendo posteriormente transferido a Tenar. Ahí conoció al poeta Ricardo Mimensa Castillo, quien lo invitó a colaborar en el periódico La Voz de la Revolución, donde publicó su primer verso titulado La Mañana.

Su primera canción fue Flores Muertas y su primer maestro de guitarra, Don Manuel Nahuac Gómez. Pepe había tenido estudios de violín y clavicordio, por lo que fue fácil asimilar la enseñanza de la guitarra y empezó a formar grupos troveros con otros aficionados del pueblo. En 1918 conoció a Felipe Castillo Vega, con quien se acopló de inmediato formando con este su primer dueto profesional. 4 años después tuvo la necesidad de trasladar su domicilio a Mérida y el dueto Domínguez Castillo se disolvió. Pero ahí conoció a Ernesto Paredes, con el que entabló buena amistad, decidiéndose a conformar un nuevo dueto, y es entonces cuando empezó a dar a conocer sus hermosas canciones. Este dueto duraría 3 años, hasta que de nueva cuenta regresa a su tierra en 1925, ya que le habían ofrecido un puesto en el ayuntamiento de Kansas Cup. Ahí se reencontró con su amigo el poeta Víctor Manuel Martínez Herrera, y nuevamente formó dueto con Felipe Castillo, llegando a ser tan conocidos que hasta en la ciudad de Mérida eran requeridos para llevar serenatas. En uno de tantos viajes a la capital del estado, fueron escuchados por Roque Armando Sosa Ferreiro, quien era representante artístico de la cantante Celia Montalbán. Y este los invitó a unirse a su compañía para viajar a Cuba por primera vez y actuar en el Teatro Pairet de La Habana. Era el año de 1926 cuando el trabajo del dueto gustó mucho en Cuba, y ahí surgió la canción Dulce Muñequita, que fue todo un éxito. Pero también llegó a Cuba un ciclón que causó grandes estragos en la isla, y tristemente terminó la temporada artística, quedándose sin trabajo ni dinero para poder regresar. Entonces el señor Conrado Massauer, cubano, cuya infancia había transcurrido en Mérida, ofreció promover una función a beneficio del dueto, y en la que tomó parte Ramón Donadio, guitarrista yucateco que entonces radicaba en Cuba.

A su regreso a Yucatán, Ricardo Palmieri lo invitó a formar parte de un sexteto que se había originado de un concurso que el Club Mérida había organizado y en el que Pepe había conseguido un segundo lugar. Cuando en 1928 Palmieri se separó del grupo, Pepe formó su primer quinteto Mérida con los mismos integrantes. Fue la época en que Pepe Domínguez realizó sus primeras grabaciones a dúo con Felipe Castillo, llegando a grabar 30 canciones para Discos Víctor. Sus canciones comenzaron rápidamente a hacerse populares. En 1928, el quinteto tuvo la oportunidad de hacer una gira actuando en los teatros Politeama y Lírico de la capital, en el que se encontraba Roberto Soto con su grupo Farándula, invitándole este a la revista musical México Multicolor, donde resultaron todo un éxito. En la capital, tuvo oportunidad de ser invitado a cantar en el Castillo de Chapultepec ante el presidente Plutarco Elías Calles. Allá, dio a conocer la canción La Rosa. Elías Calles le invitó a montar esta canción en un orfeón que se estrenó el 16 de septiembre de 1928, formado por 2,000 voces. En este mismo año, 1929, proyectó su segundo viaje a Cuba, pero esta vez con el quinteto y acompañándolos como representante el periodista y poeta Gabriel Antonio Menéndez. La gira fue fenomenal y a su regreso actuó en la inauguración de la difusora X.

El 15 de julio de 1934 se inauguró en Mérida la estación radiodifusora XEZ y Pepe Domínguez fue invitado a tomar parte del elenco artístico, recibiendo posteriormente el cargo de director artístico de dicha estación. Alternó con locutores como Arturo García Rodríguez, quien más tarde cambiaría su nombre por el de Arturo de Córdoba. Este trabajo en la radiodifusora lo efectuó durante 5 años, pero él era inquieto y decidió volver a la capital, renunciando a la seguridad de un empleo en su tierra. Luego de algunos años de radicar en la capital y en Puebla, tras haber formado varias agrupaciones musicales, decidió proyectar un nuevo viaje a la isla de Cuba. Cuando Pepe inició este viaje, se llevó la letra de varias canciones, entre ellas la que sería su última canción, El Bambuco, Por el Camino y La Huella, con letra del poeta Alfredo Aguilar Alfaro. Entonces, nadie podía imaginar el final de este viaje, pues estando en La Habana, Pepe se sintió enfermo al grado de tener que ser internado en el Hospital Calixto García, en donde pasó 2 meses habiéndosele diagnosticado cáncer de pulmón. Debido a lo delicado de su estado, no se le pudo trasladar a su tierra. En Mérida, el gremio de músicos logró juntar lo suficiente para que su hijo Mariel fuera a verlo, pero cuando este llegó a la isla el 11 de enero de 1950, el artista ya había fallecido. La estación Radio Cadena Azul, a cuyos servicios estaba el quinteto, se hizo cargo del traslado a Mérida del cadáver del compositor.

0: El presidente Miguel Alemán envió un avión de la Fuerza Aérea Mexicana y la Compañía Mexicana de Aviación absorbió los gastos del combustible. El 16 de enero llegaron a Mérida sus restos mortales. La funeraria Póveda los trasladó gratuitamente hasta la casa de un pariente, de donde salió cargado del hombro de sus amigos y trovadores para ser trasladado hasta el local de la Unión, en donde se instaló la capilla ardiente. Al día siguiente fue llevado al Panteón Florido, en donde se le enterró en el mausoleo de la familia. Sousa Novelo, permaneciendo ahí durante 12 años, hasta que la Sociedad Artística Ricardo Palmolín pidió su traslado al monumento a los creadores de la canción yucateca, en el Cementerio General. Fue el 14 de enero de 1926 cuando Pepe Domínguez reposó al fin junto a los otros dos grandes de la canción yucateca, Guti Cárdenas y Ricardo Palmolín. Entre las canciones más conocidas de Pepe Domínguez tenemos El Pájaro Azul, Manos de Armiño, Peso Asesino, Granito de Sal, Por Yucateco, Aires de Amayab, El Día que Me Quieras, La Rosa, Dulce Muñequita, Manzanita, Flor del Mal, Almendra Roja, entre otras. Fueron más de 200 las canciones que escribió, de las cuales las dos terceras partes llevan letra y música suya.
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0: Espero hayan disfrutado esta pequeña cápsula que preparamos con muchísimo gusto como cada domingo para todos ustedes. ¿Qué les parece si nos vamos a un corte de estación y regresamos? Esto es La Voz del Campo.

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1: Son las 6 de la mañana con 59 minutos y agradecemos a Fernando Hernández, el Scrappy, que nos manda muchos saludos y pide la canción de Concha Querida con Irma Serrano. En un momentito más te la vamos a poner, Scrappy, con mucho gusto. Te agradecemos tu comunicado al 442-238-5111. Y también les recordamos que sus mensajes de texto vía WhatsApp los recibimos en el 786-0281. Ahí está este teléfono, número telefónico, para que usted se ponga en contacto con nosotros. Y bueno, el día de hoy ya está con nosotros Luis Eduardo López Villalobos. ¿Cómo estás? Buenos días.
2: Ay, Carmen, buenos días a todos, a la producción, a Arturo, ¿quién está en Jalpa?
1: Isaac.
2: Isaac también, a todos los que nos escuchan.
1: Sí, por supuesto.
2: Un saludo especial.
1: Sí, gracias.
2: A todos.
1: A todos y cada uno de ellos.
2: A todos y a todas.
1: Muy bien. Oye, ¿y qué sorpresa nos traes el día de hoy?
2: Ah, pues un tema que me apasiona mucho, bueno, la parte del emprendimiento, y generalmente, no solamente, el emprendimiento se entiende es como una persona que va a hacer algo.
1: Un negocio.
2: Sí, yo chiquito.
1: Por el motote.
2: Sí, hacia allá iba. Emprender es salirte de la zona de confort.
1: Ajá.
2: Y hacer algo. Pues depende de lo cuanto tengas, pues es algo relativamente pequeño o relativamente grande. ¿Por qué relativamente pequeño, relativamente grande? Porque todos los que hemos emprendido o han emprendido es lo máximo.
1: Uh-huh.
2: Así lo hagas con 100 pesos. ¿Te acuerdas el ejercicio? ¿Cómo hacer con 0
1: sí,
2: pesos?
1: Sí, sí, sí.
2: Entonces, así lo hagas con 100 pesos es lo máximo. Lo hagas con miles de pesos es también lo máximo.
1: Sí, claro.
2: Millones de pesos es lo máximo.
1: Es un sueño.
2: Exacto. Entonces, de repente pensé, bueno, hemos estado dando asesorías en la CJV y personas con las que estaba platicando hoy, y todos los que queremos emprender o emprendemos o hemos emprendido, a veces necesitamos una guía. Es decir, o que alguien nos diga, mira, este es el camino.
1: ¿Por aquí?
2: Por aquí.
1: ¿Por aquí no?
2: Pues por aquí más bien sí.
1: Sí, pero si te van diciendo, por acá no vayas a hacer esto, porque a mí ya me pasó. Digo, te van dando como tips, ¿no?
2: Sí, fíjate que eso de cuando dice,

0: cuando escuché, es que a mí me ha pasado esto, yo pienso, cada quien tenemos una historia de vida atrás, todos, ¿no?
1: Claro, y tenemos un pasado.
0: Sí, ya no pasa. Entonces, esa vez, bueno, de saber.

0: ¿Quién la escribió?
1: Ya lo pasado, pasado, no me interesa.
0: Sí, y además no me interesa. Es un si lo ves como una cuestión de gestión, uh-huh, o de dirección o de administración, es clave.
1: Sí, claro.
0: Porque cuando estás dirigiendo algo, uh-huh, o llevando algo, chispa, si te regresas al pasado, te lastimas.
1: Sí, y sigues en el pasado.
0: Sí.
1: Y no avanzas.
0: No, o sea, te quedas.
1: Ajá.
0: Es un lastre.
1: Eso es en todo.
0: Bueno,
1: en muchos aspectos, digo, pero en el negocio también.
0: Sí, lo que pasa es que en el negocio o en los negocios es relativamente más sencillo dejarlo atrás. Pero sí, cuando hablas de cuestiones de conducta, de
1: emociones,
0: de enlaces, así dices, alguien sí me tiene que decir, ahora sí, alguien me tiene que decir cómo le hago para, como decías, de la parte de la psicóloga que ha venido a platicar, de perdonar, pero primero perdonarme a mí por haber tomado la decisión. Mm-hmm. Pero bueno, ese no es nuestro espacio.
1: Estamos hablando de los negocios, de los emprendimientos.
0: Entonces ya lo pasado, pasado, y yo te decía, cuando alguien te dice, es que esto yo lo viví, pues sí, pero él o ella tiene su historia de vida.
1: Claro.
0: Y su preparación y su formación, a lo mejor ese día que tomó la decisión se despertó enojado.
1: De malas.
0: Ajá. Sí, y es por eso no te lo cuentan.
1: Claro. Y no, entonces, eso no te lo dicen, no, obvio.
0: Y entonces tú estás muy emocionado, emocionada, y te dicen, no hagas eso porque a mí me fue mal. Ajá, espérate, ajá, eso que a ti te pasó,
1: claro,
0: no se va a repetir.
1: Claro.
0: Por eso tú tienes que, yo lo que yo les digo a los emprendedores o a las personas con las que yo trabajo, bueno, trabajo en términos de asesoramiento.
1: Sí, sí, sí.
0: Tienes que crear tu propia historia. Y esa es cierta, tienes que crear tu propia historia.
1: Claro, porque tú eres otra persona.
0: Eres, inclusive mañana, ajá, el entorno ya cambió.
1: Sí.
0: Entonces lo que hiciste hoy muy bien, y mañana pues vas por otra historia, y pasado vas por otra historia, y así vas por otra historia, otra historia y otra historia.
1: Claro.
0: Entonces, esa era la parte de, bueno, yo viví esto, pues sí, qué bueno que lo viviste, excelente, yo voy a crear mi propia historia. Y te tienes que crear una barrera de decir, esto lo voy a crear yo solito, claro, o solita. Obviamente el solito es relativo porque siempre requieres equipo.
1: Sí, sí, sí, sí, sí. Siempre, bueno, pero son tus ideas.
0: Sí, bueno, sí, eso sí, son tus ideas.
1: Sí, sí, sí.
0: Y entonces dices, bueno, ¿cómo llevo un emprendimiento exitoso?
1: En cuatro pasos.
0: En cuatro pasos. Así que, tararara, ese es el efecto especial.
1: De corre, corre, corre.
0: No, de como de los circos, casi que era el tambor.
1: Ah,
0: el
1: tamborcito, sí.
0: Cuando el trapecista, y era el ese de la muerte.
1: El paso de la muerte.
0: Sí, entonces, entonces así, ¿no? Algo de
1: cuarto. Algo de cuarto, ¿no? ¿El doble paso?
2: El redoble.
0: Paso número uno. Tienes que definir qué vas a hacer. Puede parecer sencillo, sin embargo es crucial. Uh-huh. Si sí tienes que definir qué vas a hacer, a qué te vas a dedicar, qué vas a hacer de emprender.
1: Voy a vender jabones decorativos.
0: Eso, defínelo. O sea,
1: ¿jabones?
0: Así, voy a vender jabones decorativos, ¿para qué? Para fiestas.
1: Para hoteles, para...
0: Fíjate ya cómo, qué importante es definir adecuadamente qué.
1: Ya tienes un abanico de posibilidades.
0: Pero tienes que escoger una.
1: Sí.
0: Porque vas a definirlo. Uh-huh. Una cosa es que después crezcas, uh-huh, y digas, ok, yo de jabones desconozco más que los que están, los de barra y los de líquido, ¿no?
1: Ok.
0: Entonces, si tú dices, voy a hacer jabones decorativos, ok, ¿para qué? O sea, uh-huh, ¿para que los use quién o para qué tipo de evento?
1: Sí.
0: Y habrás de determinar uno. Lo dominas, ingresas y creces a otro,
1: uh-huh,
0: lo dominas y creces a otro, uh-huh, y así te vas.
1: Sí, claro.
0: Creces y creces y creces, pero parte de que tienes que definir qué, porque es importante cerrarlo, porque el día tiene 24 horas,
1: uh-huh,
0: entonces vamos a pensar que le vas a secar 6 horas a algo que definiste.
1: A los jabones.
0: Sí, pero para 15 años o para...
1: Bautizos, vamos a poner, recuerdos de bautizos.
0: Entonces, cada uno de esos te lleva 6 horas. Entonces, uh-huh, si quieres jabones para bodas, ya son otras 6.
1: Uh-huh.
0: Jabones para graduaciones, ya son otras 6.
1: Uh-huh.
0: ¿Y a qué hora duermes? Ahí van 18 horas.
1: Uh-huh. No, pues no.
0: Pues no.
1: No vas a rendir.
0: No, y aparte tienes que comprar, comer, vestirte, bañarte, uh-huh, ir a todo, preparar.
1: Uh-huh.
0: Por eso en el inicio es importante la planeación y estar muy claro qué vas a hacer.
1: Sí, claro.
0: Y con calma, porque a veces pensamos que lo que voy a hacer me limita el crecimiento cero. Lo estás planificando.
1: Uh-huh, uh-huh.
0: Entonces, por eso es muy importante establecer qué vas a hacer.
1: El primer paso, ¿qué vas a hacer?
0: Y ya lo metimos el segundo.

0: Segundo, la planeación. Ajá. El segundo gran paso es la planeación.
1: Okay.
0: Sí tienes que planear.
1: Sí, claro.
0: Planear es decir, okay, hay dos formas. Una es tipo como cuando te casas, o sea, o te casas así de, ¿nos casamos?
1: De bote pronto.
0: Sí, así, ¿va? ¿Mañana?
1: Nos casa mucha gente.
0: Sí.
1: En menos de un mes se casa.
0: Señor Roberto, no es cierto. No estaba hablando de ti.
1: Sí. El amigo de mi amigo.
0: Sí, no, pues, ni lo conozco. Hay personas que se casan
1: sí.
0: rapidísimo.
1: Sí.
0: Y hay personas que viven noviazgos de 8 años y...
1: Y así. Y se casan.
0: Y bueno, aparte no se casan. Y ya lo ven como inventario de la casa donde van.
1: O te casas y te descasas inmediato.
0: Sí, ajá. Pero hay que planear.
1: Sí, hay que planear.
0: Sí, en un negocio tienes que planear.
1: Uh-huh.
0: Es obligado.
1: Hasta tu vida la planeas.
0: Chispas. Ahí veríamos la historia de vida de atrás.
1: Sí,
0: porque...
1: Pero me refiero a la planeación. La planeación está en todo.
0: Sí, no, porque me sirve mucho lo que acabas de decir.
1: A ver.
0: Tu emprendimiento o tu empresa o tu negocio es una figura por aparte de ti. Tienes que considerarlo así.
1: Es una extensión de ti.
0: No, es algo diferente.
1: ¿Sí, de plano?
0: Sí.
1: A ver, explícame.
0: Porque acabas de decir, si en tu vida personal eres poco comprometido, comprometida y que esto, que aquello, pues es tu vida personal.
1: Ajá.
0: Pero en el negocio no puede serlo.
1: El negocio tienes que
0: cumplir, claro. Si el negocio tienes que cumplir lo que ofreces.
1: Uh-huh.
0: Si tú dices, abro a las 8 de la mañana, ¿qué hora abres?
1: A las 8.
0: Si tú dices, vendo molletes, ¿qué tienes que tener?
1: Pues queso, frijoles,
0: pan.
1: Salsa.
0: Sí.
1: Uh-huh.
0: Y otra cosa es diferente, que en tu casa digas, ah, pues no hay nada, no importa. Ahorita voy y compro.
1: Sí, tu casa es tu casa.
0: Uh-huh.
1: Sí.
0: Entonces, por eso es una figura diferente, se tiene que entender de esa manera.
1: Ok.
0: Para que sea exitoso dentro de muchas cosas, es algo que va a crecer, es una planta, pues.
1: Okay.
0: Si tú una planta, lo primero importante de una planta es que tienes que tener la tierra.
1: Uh-huh. ¿No? La semilla.
0: Luego la semilla.
1: Uh-huh.
0: Entonces, no es lo mismo plantar una semilla en una, yo no sé mucho de tierras, pero debe de haber, basada en tepetate, que a lo mejor crece un arbusto ahí, a que le pongas tierra negra, ¿no?
1: Uh-huh, uh-huh.
0: Entonces ya desde ahí viene la planeación y la planeación en términos de una planta vas a decir, ¿qué quiero sembrar?
1: Uh-huh. Entonces, sí, tienes que investigarle, ¿qué tipo de tierra? ¿Cuántas veces se riega?
0: Sí, todos los que tenemos plantas uh-huh. en casa, lo primero que te preguntan es, ¿de sombra o de, cómo es?
1: Sol.
0: De sol. O sea, ya tiene planeación.
1: Uh-huh. Uh-huh, uh-huh.
0: Y si no sabes, dices, bueno, ¿cuál es la diferencia? No, pues esta tiene que estar por lo menos atrás de una ventana.
1: Uh-huh.
0: No, si la quiero para afuera, pues así.
1: Uh-huh.
0: Y si quiero, y
1: sí,
0: entonces sí. empiezas a seleccionar. Eso es planeación.
1: Sí, claro.
0: ¿Por qué? Porque, bueno, a los que les gustan las plantas es muy triste ver morir una planta.
1: Uh-huh,
0: uh-huh. Y además el dinero que le inviertes, ¿no?
1: Morir la planta.
0: Sí, fíjate, acabo de decir algo muy interesante. O sea, puede parecer trivial, pero se está muriendo un ser vivo.
1: Sí.
0: Entonces imagínate una empresa, un emprendimiento que mucha gente cree en él y que de repente va para abajo.
1: Se muere.
0: Carencia de planeación.
1: Sí, claro.
0: Yo he tenido pláticas con varias personas y me dicen, no, es que pasó esto y esto y esto y esto. Cero. Hubo una carencia de planeación.
1: Uh-huh.
0: Si tú defines qué vas a hacer,
1: uh-huh.
0: es porque lo dominas o lo sabes o te apasiona.
1: O le investigas.
0: Y entonces con eso tienes que determinar qué riesgos hay.
1: Uh-huh.
0: Cuando tienes determinados y identificados los riesgos, vas a establecer planes de acción para uno. El riesgo es una situación que se puede presentar. Entonces, para cuando se presente lo minimices o para que nada más esté latente, está latente. Para cuando se presente lo minimices.
1: Uh-huh.
0: Eso es planeación.
1: Uh-huh.
0: Entonces, así, te puedes casar así como, ah, te acabo de conocer aquí en el museo, cosa que yo creo que no ocurriría. Roberto, no estamos hablando de
1: no
0: qué.
1: Sabemos. Todo puede suceder.
0: Pero en un negocio, bueno, a lo mejor habrá algunos que digan, voy a poner un negocio ahorita mismo ya, puede ser, pero yo creo que no.
1: No, ahí sí creo que es relevante la planeación.
0: Claro.
1: Puede ser. No puedes decir, quién sabe. Puede ser que...
0: Es que puede ser una planeación muy corta, es decir,
1: exacto.
0: necesito dinero, traigo 100 pesos, ¿qué compro? Mazapanes. Pero pasamos ya por eso, ¿qué voy a hacer? Voy a vender mazapanes.
1: Sí, pero por ejemplo, mira, se me ocurre algo muy, muy obvio. Hay personas que hacen que de la noche a la mañana se les presenta una dificultad.

0: económica, uh-huh. Y esto es real, ¿eh? Dicen, ¿qué sé hacer?
1: ¿Qué sé hacer?
0: Tamales, ok. Pues
1: tamales.
0: Hago tamales y mañana me voy a la esquina, así. Eso es una realidad.
1: Sí, y acabas de decir algo muy importante, que era lo que decíamos.
0: ¿Qué sé hacer?
1: ¿Qué sé hacer? Uh-huh. ¿Qué vas a hacer? Uh-huh. Entonces, dentro de tus acervos, si descubres o recuerdas que eres bueno o buena elaborando tamales, uh-huh. pues eso es lo que vas a hacer. Uh-huh. ¿Ves qué bonito? Porque entonces no dices, yo sé. No. ¿Qué sé hacer?
0: Sí, tu necesidad te lleva.
1: Exacto. Uh-huh. Entonces, hay una planeación muy corta.
0: Pero demasiado corta.
1: Sí, porque la urgencia es alta.
0: Sí, exacto. Entonces, si no te quedas los días ahí pensando, no, es ahora.
1: Pero partes de qué voy a hacer, me voy a dedicar.
0: Sí, por dónde salgo adelante, ¿no?
1: Sí. O si nada más tienes tus brazos, dices, voy a lavar carros. Y tocas puertas y...
0: Sí, o sea, algo todos sabemos hacer.
1: Sí.
0: Y de algo puedes poner un negocio.
1: Exactamente.
0: Bueno, vamos a planear.
1: La planeación
0: primero es... ¿Qué voy a hacer?
1: ¿Qué vas a hacer? Pero segunda, bien definido.
0: Ajá. Segunda, planear.
1: Y dentro de la planeación tiene que haber una situación que nos lleva al tercer paso. Haces la planeación de actividades. Uh-huh. La planeación es enlistar las actividades que tienes que llevar a cabo para tener tu negocio. Uh-huh, uh-huh. Y una de ellas es la capitalización. Uh-huh. Cuando hablo de capitalización, hablo de dinero.
0: Ni más ni menos.
1: Tienes que tener dinero.
0: Sí, ¿cuánto? ¿Con cuánto voy a arrancar? ¿Con cuánto cuento para?
1: Exacto. Ajá. Y es bien fácil determinar cuánto me falta, o si ya no me falta, si he planeado previamente. Ajá. Entonces, si tú dices, voy a hacer tamales, bueno, ¿qué necesito? ¿La olla? ¿Cuánto cuesta? ¿La masa? ¿Cuánto
0: la
1: cuesta?
0: La carne, todo. Los chiles, todo. Las hojas.
1: Entonces, ahí no has comprado nada, estás, resultado de la planeación, dices, necesito tanto dinero. Ajá. Y te tienes que capitalizar.
0: Sí, claro, es necesario.
1: Todos los negocios requieren capitalización, uh-huh. o dinero. Y entonces es donde tú dices, mi mamá o mi papá, oye, fíjate que este emprendimiento necesito, y es el cuarto que les dices y dicen, bueno, pues, ahí está, ¿no? Vamos a ver ahora si te resulta.
0: Ajá, sí.
1: Pero va a ser muy diferente cuando digas, mira, este es mi listado de planeación, y esto es lo que voy a hacer y por eso necesito tanto. Les da certidumbre uh-huh. a las personas que te van a prestar. Acabo de decir algo, bueno, aquí acabamos de descubrir, no descubrir, sino... Creo que muchos, o todos, o algunos, vamos y pedimos dinero a los familiares sin nada más que, o sea, apoyándonos o
0: de
1: aprovechándonos.
0: Buena voluntad.
1: No, aprovechándonos de familiar.
0: Puede
1: pero
0: ser.
1: Es un negocio. Si tú llegas y dices, mira, este es mi listado de resultado de la planeación, a quien te va a prestar, ve que le has invertido tiempo.
0: Cree en ti.
1: Claro. Créeme el proceso, uh-huh. porque con el plan o sin el plan, te va a prestar. Uh-huh. Pero cuando ve el listado de planeación, cree en el proceso. Quiere decir que sí le has invertido tiempo, porque la planeación te va a llevar a aquello que determinaste que vas a hacer. Uh-huh. Si no, no más es verbo.
0: No, son acciones.
1: Claro. Y de repente dices, mañana, esta esquina ya hay tamales. No, ya no hay. Pues ahora me voy a dedicar a vender otra cosa.
0: Pepitas.
1: Y ya cambiaste.
0: Ajá, sí. Cambió el giro.
1: Pero rompes la confianza de la persona que te prestó el
0: dinero. Claro, ya no van a creer en ti.
1: No. Entonces, primero les pides a tus papás, luego a tus tíos, luego a tus primos.
0: A la novia, al novio.
1: Y así te vas alejando.
0: Sí.
1: Y resultado, carencia de la planeación, regresamos. Entonces, te tienes que capitalizar. Con la planeación determinas cuándo vas a arrancar. Uh-huh. Entonces, cuando... En el resultado de planeación de cuándo arrancas te permite saber cuándo necesitas el dinero.
0: Sí, claro, porque ya tienes una fecha, una meta, un inicio.
1: Exacto, y además en qué momentos necesitas el dinero.
0: Ajá.
1: Porque a veces pensamos que necesitamos todo el dinero al arranque.
0: Uh-huh.
1: Y vas a ver que con el resultado de la planeación, pues vas a ver que no es tan cierto.
0: Sí, lo vas necesitando.
1: Tú dices, necesito...
0: Vas avanzando.
1: Para limpiar necesito escobas, trapos y esto. Espérame, necesitas una escoba. Y necesitas...
0: Un trapo. Sí, no que tengas 5 trapos. O sea, digo, si tu capital te lo permite, qué bueno. Pero si no, con uno.
1: Pero hay resultado de la planeación.
0: Sí, claro.
1: Que tú dices, ¿cuánto cuestan los trapos? Que 20 pesos. No son nada 100 pesos. No, cuando inicias... O sea, los otros 80 pesos los puse.

0: estar ocupado en una escoba y sí, ya claro, tienes escoba y claro, trapo. Claro. Te falta la cubeta.
1: Sí.
0: Y así nos vamos, ¿no?
1: Entonces, es la importancia de la planeación.
0: Exactamente, para que sepas cuánto te vas a, cuánto necesitas para capitalizarte.
1: Sí, sí, sí.
0: Y en qué momento lo requieres.
1: Sí.
0: Porque te decía, no todo se requiere al inicio.
1: Uh-huh. Sí, no, no, no. Entonces, es poco a poco. Entonces damos tres.
0: Sí, la capitalización inclusive te permite decidir si llega a haber algún momento que te diga, no, ya sabes que hay una oportunidad de trabajo. Ok, ¿cuánto? Pues así 4 meses. Es la oportunidad de capitalizarte. Y dices, bien. Temporalmente, esta actividad que voy a hacer es para capitalizar.
1: Sí, ya tienes tu idea, ya tienes, estás haciendo tu planeación, finalmente.
0: Estás, exactamente. Uh-huh. Como ya tienes la planeación, lo único que mueves es la fecha de arranque, pero ya está todo planeado. Uh-huh. Y la parte de capitalización, en lugar de irle a poner así, mamá, papá, ahora sí, después de 100 emprendimientos, ahora sí me...
1: Ese es el bueno.
0: Sí. Acabo de decir algo, me acuerdo lo que dijiste en la extensión. Si siempre ha sido así como... es lo más rudo que puedo decirlo, un despapalle de tu vida.
1: Un desorden de tu vida.
0: Un desorden de tu vida. Ajá. Pues nadie cree en ti.
1: Ay, sucede, ¿eh?
0: Entonces tienes que romper el modelo y por eso es importante llegar con tu plan de... tus actividades de planeación.
1: Escritas.
0: Eso justifica otra vez la parte de... es algo diferente. Ajá. Okay. Y entonces dicen, ay, ahora sí lo pensó.
1: Ahora sí lo cree, ahora sí le creo.
0: Ahora sí le creo. Entonces ya tenemos esa parte. ¿Qué? La planeación, la capitalización. Uh-huh. Y ahora le tienes que poner toda la pasión.
1: Híjole.
0: No, ¿cómo híjole? Es lo más fácil.
1: No, me refiero, híjole, o sea, porque finalmente ahí es donde va a amarrar o no amarrar.
0: No, es para amarrar.
1: Sí, claro, claro. Si no le pones la pasión, no amarra, aunque hayas tenido los otros tres pasos.
0: Sí, o sea, es para amarrar. Y además ya sabes en qué ponerle la pasión.
1: Ajá.
0: Está la parte de las actividades. O sea, el dinero ya no te preocupa porque ya te capitalizaste. Ya sea que te apalanca, es decir, ya pediste un préstamo o... trabajo, de tus ahorros, ajá, así, lo que sea. Ajá. Ya están las actividades por hacer y ya tienes el objetivo. ¿Qué es lo que tienes que hacer? Empujar. Empujar, trabajar. Y compasión.
1: Sí, claro.
0: Lo hemos platicado. Ninguna relación es completamente horizontal o plana.
1: No.
0: Horizontal, ninguna relación.
1: No, todas tienen picos. Todas. Altos y bajos.
0: Sí. Entonces, en los negocios tú tienes que saber antes de que inicie, y yo creo que todos lo que tenemos lo sabemos. Ajá. Que hay, como tú decías, picos. Uh-huh. Que pueden ser de mucho ingreso o
1: de bajo ingreso. A veces es por temporada, si lo sabes.
0: Ya lo sabes. Entonces, si estás planeando, tienes que decir, a ver, este negocio depende de las escuelas.
1: Uh-huh.
0: ¿Qué voy a hacer cuando no haya escuelas?
1: Y mira qué pasa.
0: Pues claro, pero en la planeación ya, ¿te acuerdas que te dije los riesgos? Pues ya sabes que en verano no hay escuelas.
1: Fíjate, se me viene a la mente, en una ocasión platicaba con mi hija, justo, de afuera de la escuela, de una escuela, hace cuenta que hay un muchacho que vende nieves de garrafa.
0: Uh-huh.
1: Y yo le decía justo esto, bueno, vienen las vacaciones, seguramente se va a algún parque, seguramente se va a otro lugar, porque él sabe que vienen las vacaciones y que durante un mes y medio, más o menos, no va a haber niños. Entonces, ya no se aparece en este lugar. Tiene que buscar otro mercado.
0: Y además, podríamos saberlo. Uno es, podríamos saberlo.
1: Uh-huh.
0: Entonces, un día debe de darse cuenta que empiezan a vender, que empieza a vender menos.
1: Sí, sí, sí. O sea, en diciembre, por ejemplo.
0: Sí.
1: No diciembre, sino el invierno.
0: Y era lo que decíamos al inicio. Si se queja de, es que aquí ya no viene nadie, ya lo pasado. O sea, el próximo año ya sabes que en diciembre no va a haber, ¿eh?
1: Ya le buscas.
0: Tienes que...
1: El pasado te sirve para forjar tu presente y tu futuro, finalmente.
0: En términos de negocio sirve para tomar datos históricos.
1: Sí, claro.
0: Es decir, esto es lo que pasó,
1: uh-huh,
0: que tengo que hacer para lograr lo que yo quiero.
1: Para evitar que no me vuelva a pasar eso, o cómo soluciono para seguir creciendo. Así es.
0: Entonces, la pasión hace que, si ya sabes que vas para arriba o para abajo... los saltos sean más espaciados en el tiempo
1: y los puntos
0: y menos
1: bajos,
0: altos,
1: menos bajos,
0: o sea, El pico menos. Ajá. Resumo. 4 pasos para emprendimientos exitosos. Define el qué.
1: El qué.
0: Planea. Ajá. El mayor detalle posible. Capitalízate.
1: Ajá.
0: Y échale toda la pasión.
1: Todos los kilos.
0: Sí,
1: exactamente.
0: Sí. Y doble contra sencillo que sí lo logra.
1: Sí. Vamos a ver.
0: Sí.
1: Oye, Eduardo, pues muchas gracias.
0: Gracias.
1: Oye, me dices que ya te vas.
0: Bueno, no, eso suena como...
1: Bueno.
0: Sí, ya me voy del país.
1: No, que te vas de La Voz del Campo, ¿verdad?
0: Sí, voy... temporal, bueno, sí, o sea, bueno, sí, a lo mejor así, sí.
1: Creo que es tu última participación.
0: Sí, es mi última participación.
1: Le preguntaba al inicio, ¿qué te hicimos?
0: Nada.
1: ¿Por eso te vas?
0: No, ¿cómo que
1: no? No te hicimos nada.
0: Ah, tú regalme, regalme.
1: No te hicimos fiesta, no te hicimos. No es cierto. Vas a otro proyecto, precisamente aquí a RTQ.
0: Sí, aquí.
1: Platícanos, ¿de qué se trata?
0: Mira, es un programa que va a ser todos los miércoles, de 9:00 a 9:30. Es un horario que a mí me parece ideal.
1: Justo.
0: Y vamos a hablar de dirección, se llama Direccionando.
1: Direccionando.
0: De negocios. Entonces vamos a tocar super. todo
1: o sea, esto y más.
0: Sí.
1: Oye, qué padre, muchas felicidades.
0: Ay, no, gracias.
1: ¿Nos abandonas? Ni modo.
0: Pero del otro lado, en otro horario.
1: Pero muchas felicidades, me da mucho gusto que hayas conseguido este espacio. Y bueno, pues cuando quieras venir aquí a La Voz del Campo, nada más nos dices.
0: Lo tomo en cuenta, ¿eh?
1: Sí, no, es tu casa, o sea, digo, finalmente te vas a otro horario, a otro espacio, lo cual nos llena de gusto porque, pues, muchos como tú han empezado como en algunas secciones, en diferentes programas, no solo esto, y a la larga dicen, quiero un espacio, se logra.
0: Se logra.
1: No sé si lo planeaste, pero ya lo lograste.
0: ¿Tenemos un minuto? ¿30 segundos?
1: Sí, un minuto.
0: 30 segundos.
1: Ajá.
0: Esta es mi experiencia, mi vivencia. Uh-huh. He salido en radio varios años aquí y en otra estación y yo siempre tenía ganas de ser titular de un programa.
1: Mira.
0: Entonces, me llevó muchos años, pero estaba claro.
1: Pero lo tenías en la mente.
0: Sí.
1: Y bueno, esto fue un peldaño nada más para llegar allá.
0: Es lo que estamos haciendo.
1: Sí, exacto.
0: Y yo súper feliz contigo, agradecido con la estación, con Delfina, con Arturo, con todos. Muy agradecido.
1: Nosotros agradecidos contigo en este espacio. Y bueno, de verdad, si algún día dices, hoy tengo ganas de ir a La Voz del Campo, nomás nos avisas con tiempo y con mucho gusto aquí.
0: Sí, a las 9:30 de la mañana.
1: No lo sé.
0: Igual a las 7:00 de la
1: mañana. Nos podemos poner en un acuerdo, ¿sabes?
0: Claro.
1: Pues te agradezco mucho, Luis Eduardo López Villalobo. Fíjate, en la última emisión me aprendí tu nombre completo.
0: Bien por eso, bien.
1: Yo dije, seguramente se va porque no me aprendí su nombre.
0: No, una broma.
1: Oye, muchas gracias, Eduardo.
0: Ah, muchas gracias a ti.
1: Pues aquí te escuchamos los miércoles.
0: Miércoles, a partir del primer miércoles de agosto es el 5, de 9... De la noche a 9:30.
1: 9:30, en esta misma cabina. Sí. Pero te va a tocar estar de este
0: lado. Sí, ahora del otro lado.
1: Del otro lado. A ver qué se siente.
0: Nervio, otro nervio.
1: Te deseo todo lo mejor.
0: Muchas gracias.
1: Gracias a ti y bueno, te agradecemos mucho y bueno, pues aquí seguimos.
0: Muchas gracias.
1: Así es. No sé qué hacer. Si me voy a corte, mando la música. ¿A la música? A corte. Bueno, vámonos a corte y ahorita regresamos con la canción que nos pidió Fernando, el Scrappy.
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1: Son las 7:30.
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2: Siete de la mañana con 29 minutos, está usted en sintonía de La Voz del Campo a través del 1200 AM que transmite allá en Piedra Sánchez número 100 en Jalpan de Serra y por supuesto a través del 100.3 de FM aquí en Paster número 6 Norte en el Centro Histórico de Querétaro. También saludamos a la gente que nos escucha en www.rtq.mx y nos llamó el señor Rey Hernández de Guanajuato y nos pide la canción Hijo Desobediente con Lucha Villa. Claro que sí, en un momentito más la vamos a estar poniendo. Por lo pronto vamos a escuchar la canción Concha Querida con Irma Serrano para el Scrappy que nos escucha allá en el municipio de San Juan del Río.

0: Ya estamos de regreso y bueno, me da mucho gusto saludar a nuestra psicóloga Tere González. ¿Cómo estás, Tere, en esta mañanita del 19 de julio? Ya pasó bien rápido, casi el mes.
1: Sí, se va muy pronto. Sí, pues sí, bien, gracias a Dios. Gracias como siempre por este espacio y a todos los que nos escuchan.
0: Oye, estos temas que finalmente hemos tratado de que lleguen a toda nuestra gente de, pues, del campo, porque muchas veces pues estos temas a lo mejor no son tan cotidianos para ellos y queremos que sean parte importante de su vida y que pues sepas pedir perdón, como lo mencionaste en la emisión pasada, y ahora es por qué nos cuesta tanto perdonar, ¿no? Tanto nos cuesta tanto a veces pedir perdón, uh-huh, como lo platicamos en la emisión anterior, y ahora por qué nos cuesta tanto perdonar.
1: Sí, es todo un tema de que nos cuesta mucho trabajo perdonar, porque también depende cómo, de qué dimensión haya sido el daño, uh-huh, y depende también de la personalidad, depende de muchos factores, ¿no? Pero quiero empezar con hablar de la raíz de la palabra perdón.
0: Perdón.
1: Perdón, el origen de la palabra es un regalo.
0: Es un regalo,
1: ese
0: claro.
1: Ese es el origen de la palabra del perdón.
0: Entonces, ¿y es un regalo para quién? Para nosotros.
1: Exactamente. Entonces, aquí hay una cuestión que a mucha gente le sucede, que piensa que perdonar es como si le hicieras un favor al otro. Ajá. Como si...
0: Sí, como que eso, un favor.
1: Sí, exacto.
0: Que estás...
1: Cuando realmente el favor se lo hace uno a sí mismo.
0: El regalo es para nosotros.
1: El regalo es para nosotros. Claro que regalamos al otro también, pero nos regalamos a nosotros mismos el perdón, porque liberas todas estas emociones negativas que se desencadenan, que no solamente es una sola, ¿no? Sino es, por ejemplo, rencor, resentimiento, uh-huh, odio, frustración, uh-huh, enojo, deseos de venganza. Ahí viene implícito una cadena de emociones negativas que dañan la salud.
0: A la larga.
1: Así es. Entonces, por eso es muy importante esto de perdonar, porque el bienestar es para nosotros mismos. Uh-huh. Nos hacemos un bien nosotros, tanto física como emocionalmente.
0: Ahora, el perdonar, no, voy a poner un uh-huh, tema de familia, ¿no? O sea, de repente te peleaste con alguno de tus hermanos, hermanas, y dices, ¿te perdono? Pero no significa que vuelva a ser lo mismo. O sea, el perdonar no significa que vuelva a ser lo mismo.
1: Exactamente. Que esas son varias cosas como tipo mitos que a veces creemos que, por ejemplo, que perdonar es como olvidar la ofensa, uh-huh, por ejemplo, uh-huh, y no lo vamos a olvidar.
0: No vuelve a ser lo mismo.
1: No vuelve a ser lo mismo, pero... Para uno mismo, si tú sabes perdonar genuinamente, entonces todo lo que conlleva o conllevaría esa situación de desencadenar toda una serie de emociones negativas ya no existe, ya no está, ya no estás dañando tu salud.
0: Porque claro,
1: algo que tenemos que tener muy en cuenta es que el rencor genera cortisol, lo mismo que el estrés. Uh-huh. Entonces eso se vuelve una inflamación crónica. Uh-huh. Y debilita el sistema inmunológico. Las personas que saben perdonar o que sí perdonan genuinamente están fortaleciendo su sistema inmunológico.
0: Claro.
1: Porque esa energía que se desgasta normalmente cuando no perdonamos, que impacta todavía nuestra vida actual o estamos...

0: rumiando todavía en esa situación, entonces, ¿qué sucede? Que esa energía debilita al sistema.
1: Sí, en lugar de...
0: Es como un veneno, ¿no?
1: Claro, te minimiza.
0: Exactamente. Y cuando perdonas genuinamente, estás fortaleciendo, porque esa energía no está desgastando, no se desgasta en eso, sino más bien esa energía se ocupa en fortalecer a tu sistema, en tu bienestar.
1: Sí, sí, finalmente vuelves a la creación de aquí de endorfinas.
0: Exactamente. Es que químicamente, acabas de tocar un punto importante, porque químicamente sí se desencadena una serie de neurotransmisores, ¿no? Porque cuando uno perdona, si es, por ejemplo, es un requisito, por decirlo así, la compasión. Si no, es difícil perdonar.
1: Claro.
0: Entonces, para eso se requiere humildad, compasión, voluntad.
1: Un buen corazón.
0: Sí, se requieren varias cosas. Oye, con
1: no,
0: el perdón.
1: No un corazón de roca, porque ¡ay! No. Te encuentras a cada persona que es tanto su, no sé, su dolor, su coraje, que te dice yo no perdono.
0: Exactamente. Y entonces, ¿qué neurotransmisores están mandando o tomando el control? Cuando perdonas, la compasión conlleva oxitocina, o sea, segregas oxitocina, segregas dopamina, serotonina. Entonces, hay esta sensación de conexión, de sentirlo genuinamente, de placer, de alegría. ¿Por qué? Porque como es un buen sentimiento, la compasión es amor, y a fin de cuentas el perdón es amor, entonces estás dando amor cuando perdonas y te estás dando amor tú. Entonces los neurotransmisores que actúan son efectivamente oxitocina, serotonina, o sea, son buenos, son bonitos, son los que deberíamos de tener, ¿no?
1: Hasta te cambia el carácter.
0: Exactamente. Pero una persona, muchas veces la persona piensa que perdonó, pero si sigue impactando de alguna manera, poco o mucho, pero impacta todavía en su comportamiento actual, no necesariamente es que lo esté recordando, sino que impacta en su comportamiento actual, quiere decir que no ha perdonado genuinamente.
1: No.
0: Que le sigue afectando y químicamente
1: también
0: está afectando. Entonces aquí hay una cosa importante: cuando tenemos una emoción y es pasajera, o sea, la emoción es pasajera, pero

0: no necesariamente es que lo esté recordando, sino que impacta en su comportamiento actual, quiere decir que no ha perdonado genuinamente.
1: No.
0: Que le sigue afectando y químicamente
1: también.
0: También está afectando. Uh-huh. Entonces, aquí hay una cosa importante. Cuando tenemos una emoción y es pasajera, o sea, la emoción es pasajera, pero cuando es muy constante esa emoción o emociones, se convierten en un estado de ánimo. Uh-huh. Ya no es una emoción, es un estado de ánimo.